Estamos presentando el tremendo super especial. Mañana la primerísima armonía 10 de Piura. En Fama Eventos. Mañana. Amor Rebelde. Y Armonía 10. Bailamos mañana toda la noche. Otra vez. Otra vez me equivoqué. Como aquella primera vez. Siete con nueve, siete con nueve.

0: ¡Ahora sí!
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primerísima de todo el Perú, Armonía 10 de Piura, mañana. Mañana se estará presentando, por supuesto, en Fame Evento. Mañana. Con todos sus éxitos, con todos sus clásicos. 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Orquestas invitadas mañana desde las 6 de la tarde. Bailamos toda la noche, señores. Con Armonía 10. La primerísima.

0: Primerísima Armonía 10 y Amor Rebelde. Sí. Porque esta es invitada, no te lo puedes perder. Mañana a partir de las 6 en punto de la tarde. En Fama. Fama Eventos.
1: Y somos Armonía 10.
0: Salud para Patrick. Beto Loyola. Ronco Bazán. Mucha sed, esta canción da mucha sed.

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la noche con 6 minutos. Bienvenidos ya a nuestra cuarta y última hora de programa. Siempre un gusto acompañarte. A lo mejor nuestros éxitos variados en la radio que manda. Máximo ahí, ¿ah? ¿Eh? Sube tu volumen y disfruta de todos nuestros éxitos.

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5: 8 de la noche con 24 minutos, 8:24. ¿Qué tal noche? ¿Qué tal fin de semana? Mañana se llega el día, mañana. 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

Estamos ingresando a nuestra última media hora del programa. Recuerda que a partir de las 9, tu secuencia reclamada. Los WhatsApp pedidos, envía tu audio 9480

0: rebelde. ¡No faltes!
1: Y nosotros nos vamos, nos despedimos este día de mañana. Estamos de vuelta. Mañana sábado. Toca madrugar, como cada sábado, 6 en punto de la mañana. Estamos aquí. En la radio número 1 en todo.
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1: Ya viene Peter Rosas, el Gato Mix. Con la secuencia de los WhatsApp pedidos. A programar tu canción.

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damos paso al segmento más esperado del momento. 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

para toda la vida. Llegamos al viernes, viernes fin de semana. Empezamos 10 de julio 2026. Continuamos. Súbele, súbele. Está en cabina Peter Rosas. Oye, qué bonito viernes. Se acaba también. Vamos, envíame tu audio al 9480-00593. Mix pedidos.

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buenas noches, Frecuencia 100, mi Radio Mix para toda la vida. Mi nombre es Antonio y quisiera pedir una canción de Grupo Niche, Gotas de Lluvia, y quisiera mandar saludos para mis tres hijos, Dayana, Sarita y Diego. Muchas gracias, Frecuencia 100, mi Radio Mix para toda la vida.

0: a la gente del volante. ¿Ya completaron todavía? Todavía, dice.
1: ¿Oye, qué?
0: Nosotros se dan de pleno, dice Peter, toda la noche. Hoy toca lechucear. Muchachos, finalizamos WhatsApp pedidos, los mix pedidos en

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Fueron 7 noches que se quedó con él y con él. 9:59. Oye, qué puntuales. Bueno, damos inicio ya a la hora del amor en Frecuencia 100 para hoy viernes, fin de semana. Conduce Peter Rosas.

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mis amigos en el volante y en los grifos a esta hora de la noche, ya antes de cambiar el turno, antes del relevo, están escuchando Frecuencia 100, saludos en Vallejo con América también.

Créeme que tuyo siempre seré. Hemos llegado al final de finales, la hora del amor. Saludo para Felipe Paiva, me cuentan que está de set en El Porvenir. La esquina de Olaya con Cahuide, el que tenga sed, por favor, visítenlo. Está con frecuencia 100 a todo volumen. ¿Quién más está de sed? Chiquita González. Esa batería. Venimos con la última del programa.

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¿Hay algún saludito de cumpleaños? ¡Vamos, avanza! Escríbeme al WhatsApp 9480-00593. Conoces el WhatsApp de la radio. 9480-00593. Saluda a tu cumpleañero. Las previas. Somos Frecuencia 100.

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1: En la voz de nuestra querida Daniela Alcántara, esta canción se llama...

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Ahora entonces en Perú son las 4 de la mañana, 7 minutos, 4 y 7. ¿Qué tal fin de semana? Súbele volumen, ¿ah? Frecuencia 100, mi radio mix para todavía la única respuesta correcta en el fin de semana. Escúchalo bien. 4 y 7 de la mañana.

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1: Cuatro y 26.

0: 7.
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Jeremy. La hora en todo el Perú son las 4 de la mañana, 31 minutos, 4 y 31. ¿Qué tal fin de semana? Dime salud. ¿Dónde estarás, Osito Yogi? Seguro que recolectando la miel, ¿no? Recolectando la miel del barrio chino, Osito Yogi. Todo se sabe. Todo se sabe en esta vida, Osito Yogi. Sé que ahora te dicen minero informal. Provecho, provecho. Richard.

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Háchelo así, háchelo así, ¿ah? Estamos ya ingresando a nuestra última hora del programa en el fin de semana. Seguimos premiando la sintonía de todas las amas de casa, de toda la gente del volante también. Háchelo así, háchelo así, ¿ah? En nuestra gran fiesta de regalos en el mes patrio, ¿ah? No te lo puede responder. Usted escucha tan solamente, yo escucho Frecuencia 100, mi Radio Mix para toda la vida. La única respuesta contundente de las encuestas, ¿ah? No te dejes sorprender al toque nada más. Ajá, imagínate por ahí. Se vienen muchas novedades también para estar compartiendo con ustedes toda la programación de la radio en el mes de julio, la gran fiesta de regalos que tenemos, porque seguimos todos los meses regalando a través de todos los programas el 044, atención, 044-2777-71 o a través también de el WhatsApp de la radio 948-000593. 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Yo escucho Frecuencia 100, mi Radio Mix para toda la vida. Es el fin de semana. Lucho Campos contigo acompañándote, ¿ah? ¿Eh?

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4: 5 y 21.
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0: 5 y 29. 5 y 29.
1: Espectacular. En la voz y creación exclusiva del Socorrizo del Alba.
0: Yo escucho Frecuencia 100, mi radio mix para.

0: Te contaron una cosita. Es el fin de semana a través de Frecuencia 100 y Radio Mix para toda la vida.
1: Óyeme, Julito. Abre el ojo.
0: El día de hoy estamos deseando un feliz aniversario a la gente de Panadería JR en el Alto Trujillo, Barrio Treza. Hoy está de aniversario mi gran amigo Juancito Reyes y esposa Diana López, y también para sus hijos, ¿ah? ¿Eh? Feliz aniversario, Panadería JR, de Juancito Reyes. La Oriental Perú, 5:37 de la mañana.

H. La gente del volante. Mi gran amigo Lura. Allá nada menos que Manuel Espinosa, el popular Ñerri. La gente de la calle Los Ángeles. Bernardo Carvajal. Bernardo Carvajal, la familia Carvajal Varas. La gente de San Juan del Lurigancho. La gente del Cerro San Cosme, ¿eh? Bernardo Carvajal y su hermano el limeño. Le ponemos el punto final al programa, nos vamos. Chau, chau. Retornamos mañana. Mañana a partir de las 6 en punto de la mañana. Chau, chau, cuídense, buen día.

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0: 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Estamos comenzando la jornada. ¿Y qué mejor que hacerlo escuchando boleros y algo más? 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
1: 6:02.

0: ¿Cómo estamos? Muy buenos días, bienvenidos ya al programa. Estamos en las 6 de la mañana con 4 minutos, 6 con 4. Listos ya, preparados. Una bonita mañana para todos, siempre con la bendición de Dios. Agradecidos por este nuevo día, por este nuevo despertar. Ya con ustedes hasta las 10 en punto de la mañana. Bienvenido, bienvenidas. Es hora de despertar, esta es la hora
1: 6 y 5.
0: 6 de la mañana ya con 5 minutos, 6 con 5. Estamos presentando Boleros y Algo Más, edición sábado, fin de semana. Bienvenido, bienvenidos.
1: ¡Qué chévere!

Comenzamos el día con Boleros y Algo Más en Frecuencia 100.

Estamos en las 6 de la mañana con 16 minutos. 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

0: estado del restaurante turístico Los Patos. 6:16 la hora. 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

0: 2,
1: 6 y 21.
0: Arriba, arriba, arriba todo el mundo. 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

6 de la mañana con 28 minutos. La voz y sentimiento de América, el maestro. Maestro de maestros, Segundo Rosero. Mañana se estará presentando en nuestra hermosa ciudad de Trujillo, ¿ah? 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

0: Don Julio responde. 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
1: 6 y 29.

0: 31.
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Salabra, mi amigo Rulo Castillo. ¿Dónde estás? Trujillano de corazón. Radicando por el rico Cajamarca. Un saludo para su engreída Nancy Geraldine Castillo. Claro que sí, para mi amigo Julio Castillo. Ah, Frulo, buena Frulo. 6:34. Ahora sigue avanzando, espectacular sábado. Donde quiera que estés, donde quiera que te encuentres. Siempre con frecuencia, toda la vida. Para el Oso Yogi. Ahí está escuchando el programa, ¿ah? ¿Eh?

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1: 6:37.

su madre, maestro, por favor. ¿Qué está pasando aquí? 6 de la mañana con 46 minutos. Hola, Frecuencia 100, buenos días. Y Radio Mis para toda la vida. Un saludo, dice, por favor, para la gente de Calzados Anderson Kicks. ¡Ay! Para Juan Antonio. Hola, Juan Antonio. ¿Qué será de su vida, mi amigo? Anderson Kicks. ¿Ah?

0: pases un bonito, hermoso, bendecido sábado, colmado de amor, de salud. A toda la gente trujillana, del Perú y el mundo que nos escucha a esta hora de la mañana. Un saludo por aquí para Cristian Panta Cabero, la gente del Milagro. Siempre escuchando Frecuencia 100 para toda la vida. 27-7771. Para María Layo. Escuchando la radio también es hora de la mañana, María Layo. Ahí estamos, ¿ah? Disfrutando 100% con los éxitos de Frecuencia.
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1: 6:51.
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1: Siete y cuatro minutos.

de la mañana con 6 minutos, 7 con 6, bienvenidos ya a nuestra segunda hora del programa. Acompañarnos de siempre es un gusto, ¿ah? Con lo mejor nuestra música, con todos nuestros éxitos variados. Que tiene frecuencia 100, tu radio mix para toda la vida. Mañana ya sabes que tienes una cita en Imperio, Imperio Club mañana. 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Mañana no te lo puedes perder, ¿ah? 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

vamos a hacer el 3x1, 3x1. 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En el local Bandero, Imperio Club, costado del restaurante turístico Los Patos, mañana. 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

Cita Hermosa me dice que está en una mañana bohemia, con el desayuno alemán, disfrutando de la buena programación de Frecuencia 100, con la música que motiva, claro. Canciones espectaculares. Son exactamente las 7:33. Donde estés, donde te encuentres, con Frecuencia 100, tu respuesta. Saludos, ¿eh? A la gente de Serenal con el porvenir, para Cango, el día de hoy está de cumpleaños. Felicidades a la gente del cuerpo de Serenazgo del porvenir.

El karma existe. Oño. Mañana estamos con el gran segundo Rosero, la voz y sentimiento de América. Mañana, señores. Mañana la gente de Imperio Club. Celebramos.

¿Cómo está mi bella gente? Yo soy su amigo Segundo Rosero para invitarles a que sigan escuchando mis canciones a través de Boleros y Algo Más en Frecuencia 100 para toda la vida.

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0: Bienvenidos ya a nuestra tercera hora del programa, gente.
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0: 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En Fama Eventos, ¿a partir de qué hora? 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Llega la primerísima Armonía 10 de Piura. Desde las 6 en punto de la tarde.

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3: Tema, el reencuentro de Armonía 10.

0: trayendo candidatas también porque hoy tenemos ranking. ¡Claro! El ranking más importante de la semana.
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0: qué no sale? ¿Por qué no sale? Oye. Dale la cuña, ¿qué ha pasado? ¿Qué ha pasado en la cuña, maestro?
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0: 9:04, 9:04. Presentando sábados espectaculares. 11 de julio, mes patrio. Segundo Rosero, mañana en Imperio.

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1: ¿Por qué te fuiste?
0: Oye, chamo. Chamío, chamío, chamío.
2: ¡Feliz cumpleaños! ¡Mañana Juárez!
0: ¡Es hoy! ¡Es hoy! ¡Es hoy!

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al Disco Mix de la semana, porque hoy tenemos ranking luego de las 10. Primera candidata actual Disco Mix de la semana. Sí. Armonía 10 de Piura. La primerísima que hoy se presenta en forma.

segunda candidata. Viene con Alex Minandi. Tu indiferencia. Está como candidata al disco mix de la semana. Si te gusta, apóyala. Yo sé que es una de tus preferidas. Y el día de hoy es una candidata al disco mix de la semana.

música en el Perú para Jean-Pierre Blas ahí en Santiago de Chile. Buena Jean-Pierre. Saludos para las chiquis, para Katy, su amor, JP. ¡Epa! ¡Qué bonito! Buena Katy y su amor JP. I love you. No la hace. Jean-Pierre. Coordina todo, alista todo para el fin de semana. Es importante. Ese club de fans, De todas maneras. Bueno, llegamos a la parte final. Buena mañana con 49 minutos. Solo me queda agradecerte por tu sintonía. Nos vemos a escuchar mañana. Mañana estamos de vuelta. Mañana 9 en punto de la mañana estoy contigo. El día de hoy nos encontramos en Fame Eventos. Con la primerísima armonía 10 y amor rebelde. Sí, sí. 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Hasta mañana, bye.

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0: Hello. ¿Qué es de su vida, muchachos? ¿Qué es de su vida, mami? Desde ayer que no sé nada de ustedes. Bueno, gente, ya estamos el día de hoy presentando el ranking de la semana. Y estamos solamente a un día de lo que será el gran evento de Segundo Rosero, toda la voz y todo el sentimiento de América. Mañana 12 es el día. Mañana es el día, gente. 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Bueno, hoy es sábado 11 de julio, hoy tenemos fútbol también del Mundial. Se siguen desarrollando las fechas del Mundial con mayor expectativa, con mayor emoción también. Y bueno, hoy vamos a presentar nuestra edición número 28 del ranking de la semana de tu radio Frecuencia 100, mi radio mix para toda la vida. Y hoy ya hemos presentado a las candidatas mi amigo Milton Orbegoso, que ha sido el encargado de presentar las candidatas que vamos el día de hoy se van a disputar, se van a agarrar de los moños. Van a estar peleando por ese primer puesto, por ese anhelado disco mix. Y Alejas, por supuesto, Armonía 10 de Piura, que estarán también, por cierto, en este gran festival de la peruanidad este miércoles 29 de julio, junto a Corazón Serrano, Son del Duque, Marisol y La Magia del Norte, y Amor Rebelde en Villa Victoria Park. Vamos, vamos, vamos a celebrar la fiesta de la peruanidad. Un saludo para Orlandito Bermúdez, la gente de Bordados Computarizados Silvana, me dice Gloria. Tu eslogan, no te puedes olvidar, podré llegar tarde, pero irme tarde, jamás. Jamás, o sea, una cosa, amigo, no tiene nada que ver con otra, jamás. ¿Oye, qué? 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Lo máximo, muchachos. Gracias por estar siempre con Frecuencia 100. Bueno, te estaba diciendo que una de las candidatas es Te Alejas, de Armonía 10. Tu Indiferencia, de Alex Minanti, también. Segunda candidata, Mariposita, de Armonía 10. Uy, la voz del bigotito, Charlie Carmona. Y No Me Dejes Herido. Es la cuarta candidata de Caribeños de Guadalupe este ranking. Ya puedes empezar a votar a través del 2777-71 y también a través del 9480-00593. Ay, por supuesto, un saludo para mi amigo Colbert. Jamás me podré olvidar de mandar un saludo para mi amigo Colbert. Hoy juega Argentina, dicen, ¿no? Hoy somos Argentina, pues de todas maneras, amigo, tú sabes, ¿ah? Hoy somos Argentina. ¿Quién juega? ¿Con quién juega hoy de Argentina? No, no he revisado nada todavía. No he revisado nada, por favor. No he revisado nada. Nada. Me dicen, mi voto es para Armonía 10, Gloria, por favor. Saludos para Ani, de parte de Jefferson, la gente de Calzado Sefelmira. Qué chévere, qué chévere. Bueno, gente, vamos a presentar ya ubicaciones. Puesto número 15. El bandido. Ay, ay, ay, me dice Wilson Príncipe que esa canción, tendencia total en redes sociales, ¿ah? Tendencia total en redes sociales. El bandido, de Natalie Ramírez, junto a Orquesta Tempestad, en redes sociales y aquí en Frecuencia 100, ya está sonando como nuevo ingreso. Y luego también tenemos en el puesto número 14 a las Estrellas de la Cumbia, que estarán el día de mañana también en Oceanía, las estrellas de la cumbia, con esta canción que se llama... ¿Cómo se llama esta canción? A ver, la nueva, la nueva.
1: ¡Yeah! Puesto 15.
0: Disfruto, disfruto.
2: ¡Salud, bandido!
0: Nuevo ingreso en el puesto número 14. El ranking mini de frecuencia 100 para toda la vida. Hoy juega con Suiza, Argentina versus Suiza. ¿Cómo que le regalan el partido a Argentina? ¿Hoy qué?

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4: En la voz de nuestra querida Daniela Alcántara, esta canción se llama

0: canción, la voz de Daniela Alcántara. Ya saben, mañana domingo 12, las estrellas de la cumbia, obviamente, pues estarán en Oceanía junto a los caribeños de Guadalupe. Listo. Pero hoy también en Oceanía estará Franesis y su grupo estrella. No se lo pierdan. Saludo para mi amigo Ramiro Figueroa. Me dice que él ya, desde ya, él es fan de la nueva canción. Está en el puesto 15, ¿eh?, como nuevo ingreso. La de Natalie Ramírez con Orquesta Tempestad. El bandido.
1: ¿Por qué?
0: Porque él es un bandido. Por fin me dice una canción para mí.
1: ¿Oye, qué?
0: Saludos para mi amigo Ramiro Figueroa, que está escuchando la radio. Gracias. Bueno, gente, seguimos presentándote el ranking de la semana. Ya sabes, puedes seguir votando por tu canción favorita. 27-77-71-94-80-005-93. Ya, tienes Te Alejas, Tu Indiferencia, Mariposita, No Me Dejes Herido. Y la gente obviamente está votando. Me dicen, hola Gloria, mi nombre es Ismael, de la urbanización La Merced. Mi voto es para Mariposita. Escuchando Frecuencia 100. Un saludo para la gentita, para Tomás, para Robert, Eric y para Lucero, la popular Valentina Valiente de Calzados Geraldine. Por aquí también me dicen, hola, mi voto es para Armonía 10, pero no me especifican qué canción, así que le vamos a dar 20 puntos a Te Alejas y 10 puntos a Mariposita, o puede ser también 20 puntos a Mariposita o 10 puntos a Te Alejas, pero ahí vamos a dividir los puntos entre las canciones de Armonía 10. Un saludo especial para toda la gentita en Río Seco, para Yasmín Flores Ferrer, de parte de Juancito. Chévere. Ok, ¿qué tenemos por aquí? Recuerda que tienes el 94-80-005-93 completamente habilitado, el 27-77-71 también, para que puedas votar por tu canción favorita.

0: Puedes escribirnos o también puedes mandar tu audio. Por ejemplo, aquí nos están enviando un audio en este momento.
1: Buenos días, Gloria Arévalo. Mi voto es para Mariposita.
0: ¡Uy!
1: Frecuencia 100 y Radio para toda la...
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0: Mariposita está fuerte el día de hoy, ¿no? Por acá también me dicen, hola Gloria, mi punto es para Mariposita. ¡Yeah! Mariposita, Mariposita, Mariposita. Te alejas tu indiferencia, Mariposita, y no me dejes herido. Son las cuatro candidatas el día de hoy. Por acá también, mi voto es para Mariposita. Un saludo para Juan Carlos del grupo Todo Terreno, La Popular. Mariposita.
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0: ¡Ay, ay, ay! ¡Ay, ay, ay! ¡No puede ser! ¡No puede ser! ¡Sí, sí, sí, sí, sí!
3: Hola, hola, ¿cómo estás, amiga Gloria? Te saluda tu amiga la Vanesita más nada. ¡Sí, sí, sí, sí, sí! Mi voto, amiga, totalmente es para Mariposita. ¡Sí, sí, sí, sí, sí! Como yo, una mariposa.
0: Oye, ¿qué? Por acá también otro mensaje. Buenos días, mi voto es para Alex Minanti con tu indiferencia. Qué bonita canción. Un saludo para la familia Saldaña Nicolás en El Porvenir. De parte de Manuelito Saldaña. Qué chévere, la gente allá en El Porvenir siempre con frecuencia 100.
4: Preciosa, buenos días. Mi voto por ella es Mariposita. Yo escucho frecuencia 100 y para toda la vida.
0: Dicen Gloria, ¿qué pasa? Llegaron los audios de ambiente. No, de ambiente mariposa. Falta el mío. Ahí está grabando su audio. ¿Qué esperas entonces? ¿Qué esperas? Pues, ¿qué esperas? ¿Qué esperas que no mandas tu audio? ¡Apúrate!
5: ¡Apúrate!
0: Ahora sí, ahora sí.
6: ¡Ay, amiga Gloria! Todo mi voto es para la mariposita de mi bigotón Charlie Carmona. Todo mi voto, frecuencia 100, como todos los días, reina amiga.
0: Ya. Estaba picón, faltaba su audio. Claro, se estaba sintiendo desplazado, ¿no? Sintiendo aislado, ¿no? Él también quería mandar su audio.
7: Escucho frecuencia, sí, me remis para toda la vida. Mi voto es para Mariposita, de gente de Arriba City.
0: ¡Chévere! Punto para Mariposita, de Armonía 10, lo máximo. Somos frecuencia 100, mi radio mix para toda la vida. Ítalo me dice, cada vez son, que digo, cada vez somos. Vamos a presentarte el puesto número 13. Mix Copita de Oro con los Ronish de Chimbote. Tienen el puesto 13. Tiene 2 semanas en lista y esta semana sube una ubicación. Luego tenemos el puesto 12. El Mix Llorarás con las Estrellas de la Cumbia. Tiene 12 semanas en lista y baja 2 ubicaciones. Es el ranking mix de la semana de frecuencia 100, mi radio mix para toda la vida. Oye, ¿y Kaira?
8: Puesto 13.

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2: Vamos a ver,

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0: Estábamos escuchando el mix Pocoyo, obviamente en este feed con María Becerra, que tiene 9 semanas en lista y esta semana pues ha bajado 3 ubicaciones. Y ahora sí, vamos a seguir descendiendo ubicaciones. Ahora toca presentar ya el puesto número 10, donde viene nada más y nada menos que La Mona. Una canción de Armonía 10 de Piura, la voz de Steven Franco, que por cierto fueron premiados hace poco por el Congreso de la República. Y obviamente el Coquete estaba muy emocionado, muy contento, ¿no? Todos vestiditos de blanco, todos estaban muy lindos ahí, muy emocionados todos de recibir este reconocimiento, pues, a la Universidad de la Cumbia, Armonía 10 de Piura. Y obviamente tiene 2 semanas en lista y esta canción sube 3 ubicaciones. Luego vamos a escuchar el mix Me Extrañarás con Mafer, Portugal y Papilón, que tiene 3 semanas en lista y sube también 3 ubicaciones. Pero antes quiero mandarle un saludito muy especial por aquí para el grupo de Taperos Los Toros, me dice, del Valle Las Trancas, desde Nazca, Ica, todos los días escuchando Frecuencia 7. Ahí está Jefferson López, Jefferson Osgo, Jean-Pierre Vargas, Joseph Atoxa, Juan Carlos Vilches, y quien siempre nos escribe es mi querido Francito Vargas, siempre activados con Frecuencia 100, mi Radio Mix para toda la vida, y ellos también están votando el día de hoy por su canción favorita. Es Mariposita de Armonía 10. Ya sabes que 4 son las candidatas, ¿ah? Te alejas de Armonía 10, Tu Indiferencia de Alex Minanti. Tienes también Mariposita de Armonía 10 y No Me Dejes Herido de Caribeños de Guadalupe. 27-7771 y 94-80-005-93. Sigue votando, sigue votando. Somos Frecuencia 100, mi Radio Mix para toda la vida.
1: Puesto 10.

atención a Mafer Portugal. Oye, que hace unos días salió un video de Mafer Portugal junto a Douglas Mogollón, que se habían encontrado en un medio de comunicación. Douglas Mogollón puso ahí mi hermanita Mafer, etcétera, etcétera, etcétera. Por ahí dice la gente que se viene una colaboración. Eso es lo que dice la gente. ¿Será cierto eso? Me pregunto yo. ¿Qué tal voz la de Douglas con Mafer? ¿Ah? Sería un golazo, pies. Yo pienso que sí, sería un golazo. Golazo, golazo. Hoy, en estos cuartos de final, Argentina versus Suiza. ¿A quién le van ustedes, gente? ¿Ah? Hoy a las 8 de la noche, hoy a las 8. Muchos obviamente apoyan a Argentina, al actual campeón del mundo, ¿no? Porque dicen por ahí que el mejor jugador del mundo es Messi. Aunque Mbappé, pues el día de ayer como que ya por goles en este mundial ya empató. Hay otros que también están como que por ahí con el mismo, con la misma cantidad de goles. Hay unos que le siguen ahí nada más. No, o sea, no es que Messi esté como que que les lleva. Qué ventaja. Qué goleadorazo que es Messi. No. Pero actualmente pues Argentina es el

0: Noruega con Inglaterra, ¿no? A ver, confirmen, gente. Eso es lo que estoy leyendo aquí. Hoy juega Haaland. Haaland. ¿Qué Haaland? ¿Hoy juega o no juega? ¡Feliz sábado, gente! ¡Feliz sábado! Me dicen por aquí, ¿eh? Ah, ya, salieron los defensores de Messi. Me dicen, Gloria, Mbappé es bueno, pero aún le falta para igualar a Messi. Que gane un Mundial, una Champions y balones de oro. Yo no sé, pues por eso yo siempre pido opinión, gente. Yo siempre lo he dejado claro. Yo del fútbol no sé nada. Ustedes saben que yo me he metido, ¿no?, mucho en este Mundial. A ustedes les consta. Me he sumergido muchísimo en este Mundial 2026. Hasta yo misma me sorprendo. Hoy juega Haaland. ¿A qué hora juega?
1: Pelé, Maradona, Maldini, Romario, Cristiano, Ronaldo.
0: A las 16, ¿qué es? ¿Qué? ¿Las 4? ¿Las 4 de la tarde? Noruega, Inglaterra, ¿no? ¡Wow! 4 de la tarde. Ahí sí quiero ver. Vamos a ver, ¿eh?, cómo se da la situación. A las 4, me dice Carito. 4 de la tarde, 4 de la... ¡Uy, no! ¿Saben qué pienso yo de Haaland? Que era el chibolo, ¿no? Hiperactivo del aula, del salón. Ya sus viejos no sabían qué hacer con él. Uy, no. En su familia, sus tíos eran como que, ay, no, ya viene este niño, Dios mío, a destrozarlo todo. Lo metieron al fútbol. Y qué gran acierto. Le salió muy bien esa jugada. Meter a Haaland al fútbol. Obviamente. ¿No? Jugadorazo. Es un bebote. Es un bebón. Claro. Es como que, ¿qué hacemos? Oye, ya lo metemos a una disciplina, a otra. No sabemos qué hacer. Ya. Al fútbol. A todo hay que meterlo, a todos los deportes. Ah, la metieron al fútbol, ya, ni modo. Pero qué bien. Aparte, se dice que Noruega no iba años también a un mundial de fútbol, ¿no? ¿Es cierto o no? Confirma, Carito, por favor. Confirma, no me dejes mal. Destacaba en muchas disciplinas, pero obviamente en fútbol, en este tipo de fútbol, no. Eso leí, eso vi en un TikTok.

0: después de 28 años, Noruega ha regresado a un mundial, a este mundial 2026. Carito Castañeda siempre con las reales. Claro, confirmando toda información. Siempre, siempre. Bueno, gente, vamos a continuar con el ranking de la semana. Somos Frecuencia 100, mi radio mix para toda la vida. Y presentamos en el puesto número 8.
1: Puesto 8. Ritmo.

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0: un saludito para mi amiga Joanita Marquina Aguirre, allá en Santiago de Chile, que todos los días escucha la radio, me dice de lunes a domingo toda la programación, y también para la pequeña Anita Martina, desde muy tempranito, siempre con frecuencia 100, mi Radio Mix para toda la vida. Gracias, mi amiga Joanita. Y me dice Gloria, por favor. Te gusta el fútbol, no mientas. Amiga, yo no miento. Yo siempre he dicho que yo no soy fanática del fútbol.
1: Exacto.
0: Pero en este 2026, en este mundial, especialmente, le he tomado mucho interés.
2: ¿Por qué?
0: Porque por ahí me mencionan algunos nombres de algunos jugadores que son algunas estrellas de los diferentes, de las diferentes selecciones que han participado en este mundial. Y es ahí donde empieza el interés. Pero van pasando, ¿no? Van clasificando a diferentes, ¿qué se dice?
2: Un pases. Mundial pasajero.
0: Pases, claro.
2: Nada más.
0: Van de repente desde octavos, cuartos, semifinal, final. Y uno como que le va tomando mayor interés. ¿No?
2: Imagínate. Así es.
0: Entonces, yo ni sabía que existía, por ejemplo, antes Cabo Verde.
2: Y ahora ya sabes.
0: Me puse
2: a
0: averiguar
2: isla.
0: Todo de Cabo Verde y dije, ya, pues son cositas que uno tiene que por ahí averiguar. Y como pues todo está en tendencia del Mundial 2026, también te aparece en el para ti, ¿no? De TikTok.
2: Claro.
0: Y uno no se puede negar también a ver estas cosas.
2: Obviamente que no.
0: Es cultura general. Como para mantenerse informado.
2: Tiene que ser así.
0: Claro.
2: Siempre. 11 de la mañana con 36 minutos. El día de hoy tenemos dos partidos mundialistas. Noruega, Inglaterra, 4 en punto de la tarde. Y Argentina, Suiza. Esperemos que Argentina el día de hoy no sufra, pues. Así como la última vez. O por ahí hablaron de las polémicas, que le ayudaron, que no, que esto, que el otro, que le cobraron, que era penal, que no era gol. El día de hoy se enfrentará a Suiza. Y vamos a ver cómo queda este encuentro deportivo, que sí, va a dar bastantes emociones a
0: de
2: todo el público.
0: De todas maneras.
2: Porque solamente ya estamos ya en la recta final de este campeonato del mundo 2026.
0: Por aquí ya la gente me está dejando su score, me dicen buenas, saludos desde Trujillo y gana Noruega 2-1, doblete de Haaland, me dice, y gol de Inglaterra, hoy clasifica Inglaterra, la gente me dice que hoy clasifica de todas maneras Inglaterra, y por acá en el otro encuentro me dicen gol de Argentina. Uy, está fuerte, ¿ah?
2: Yo estoy de acuerdo con con la personita que te mandaba ese mensaje. Sí estoy de acuerdo que hay un ambos anotan entre Noruega e Inglaterra y también veo una clasificación de Inglaterra. Pero la persona que también
0: por
2: ha
0: aquí
2: dicho
0: también me dice
2: que gana Noruega.
0: Clasifica ya. Suiza también me dice.
2: Uy. Muy bien, ese bolsillo va a estar. Te lo va a agradecer
0: pero todavía
2: mucho.
0: Todavía me dice porque yo no quiero que los llorones de Argentina pasen.
2: Oh.
0: Así me están diciendo. Así me están diciendo, Bueno, pues se respeta, ¿no?
2: Claro.
0: Porque para eso es el fútbol, cada quien hace sus apuestas, cada quien hace también da su score, ¿no? Y es totalmente válido.
2: Absolutamente todos somos libres de opinar y está muy bien que entre nosotros mismos podamos dar opiniones, debatir acerca de tal vez hay un gol de Inglaterra, hay un gol de Messi, un remate de Messi, un remate de tal jugador, para poder de repente sacar una conclusión y hacer una jugada, ¿no? Una jugada que sí te resulte. Está muy bien.
0: ¿Y tú a quién le vas entre Argentina y Suiza? ¿A quién le vas?
2: A ver, en primer lugar, mi candidato a campeonar el Mundial es Argentina. Así que el día de hoy tiene que pasar la fase. Argentina. Y entre Noruega e Inglaterra, voy a Inglaterra.
0: ¡Uy!
2: ¿Y tú, Gloria? ¿Cómo ves de verdad este encuentro deportivo entre Noruega e Inglaterra?
0: Uy, bueno, yo le voy a...
2: Porque tú te vuelves muy fanática de Haaland, ¿eh?
0: Exacto.
2: Claro.
0: Yo le voy a Noruega, pues, ¿no? Yo de todas maneras le voy a Noruega, de todas formas. No sé si Ángel Príncipe ya habrá pasado mi canción de Noruega, la que le ha hecho mi tía, la Tigresa del Oriente. Nada, mira, Ángel Príncipe, nada.
2: Ahora he visto en el Facebook diferentes chicas y chicos subiendo su foto con Haaland. Con foto de perfil.
0: Sí, sí, sí.
2: No sé si han logrado... Es tendencia, Haaland, ¿eh?
0: Sí, claro.
2: Es tendencia, Haaland.
0: Sí, de todas maneras.
2: Estaba notando, queremos que el día de hoy sea un partido emocionante. Eso es lo que queremos, eso es lo que
0: sobre
2: te transmite
0: todo,
2: el fútbol.
0: Sobre todo eso, ¿no? Sobre todo, queremos ese. Ahí está.

0: garritas vikingas, ¿ah? Jalan. Hoy día, jalan. Tiene que ganar.
1: No es un humano.
0: No es un humano cualquiera. Es jalan, jalan.
1: Jalan, jalan. El gueto planeta.
2: ¿No estaría bueno ¿qué? Hacer el challenge de los vikingos, Gloria? Jalan. De dos locutores ahí, remando, ¿no? Remando y... mis hombres y ve, pum, pum.
0: ¿Qué van a remar?
2: Jalan. Tal vez. ¿Entendés?
1: Ojo loco, celebra como un robot.
0: ¿Qué van a remar? Carito Castañeda me dice que coincide contigo, ¿eh? En todo lo que ha dicho. Coincide contigo, con tu score, bien, con Carito. Todo, así, tal cual.
2: Lindo asado para ti, Carito, un abrazo.
1: Tigresa del Oriente.
0: Jalan, jalan, es un poco loco.
1: No es humano.
0: Jalan. Grandote, jalan, ¿no? ¿Cuánto medirá? ¿Dos metros más o menos? Jalan.
2: 97.
0: ¿Dos metros casi? ¿Tres centímetros? Nada. Bueno, vamos a presentar el puesto número 6. Viene Son del Duque con el mix Perdidos. 8 semanas en lista. Baja 2 ubicaciones. Luego tenemos el puesto número 5. Duele el amor con tu grupo favorito.
2: Amor rebelde, la voz de Rosalí Canario. En el puesto número 5, Duele el amor.
0: 7 semanas en lista y baja 2 ubicaciones. 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

0: No, bueno. Seguimos con más, Edgar. Amor Rebelde, el día de hoy, ¿dónde estarán?
1: Se presentan en La Fama. Así es, se presentan en La Fama. ¿Doy horario también? Claro, podemos dar horario exclusivo, ¿no? 8 en punto de la noche hasta las 12 de la medianoche. Así es, de 8 a 12, Amor Rebelde.
0: Y Armonía 10 de Piura, no se lo pierdan.
1: Desde las 12.
0: Ya se lo saben.
1: Hasta
0: ya
1: las últimas
0: consecuencias. Wow. Por favor. Oye, qué bien, ¿eh? La foto del Cyborg acá con Mbappé, con Haaland, con Messi. ¿Y los otros dos quiénes son? ¿Quiénes son estos jugadores, Edward?
1: A ver, él es Bellingham y él es Vinicius Junior.
0: Ahí está. Haaland, Messi y Mbappé.
1: Ah, muy bien. ¿Y quién es el caballero?
0: Es el Cyborg.
1: Ah, muy bien, ¿eh?
0: El Cyborg. ¿Qué
1: buena,
0: tal, ah?
1: Bien, bien.
0: Cyborg siempre en todas, ¿eh? En todas. Dice, hoy todos somos Haaland, Gloria. Noruega 2, Inglaterra 1, Argentina 1, Suiza 1, pero clasifica Suiza. ¿Se puede? O sea, ¿se puede quedar Argentina 1, Suiza 1 y clasificando Suiza?
1: Claro.
0: No, tiene que ganar, de todas maneras.
1: O sea,
0: ¿así, sí
1: tiene
0: se puede?
1: Que haber un ganador, tiene que haber un ganador. Si queda el marcador 1-1, ¿no? Se van a tiempo suplementario. Si siguen 1-1 en ese tiempo suplementario, se van a los penales.
0: ¿Ya?
1: Y ahí en los penales ya tiene que haber un ganador.
0: O sea, pero sí tiene que haber un desempate,
1: obviamente,
0: sí o sí. No puede haber empate. Ya.
1: Solamente ganador nada
0: ya.
1: Más.
0: Escúchame.
1: Hay un hincapié que quiero hacer antes de que continuemos con todo esto del mundial. Me enseñabas la foto, la fotografía, ¿no? Obviamente, Sia. Recalcarte que la inteligencia artificial en estos momentos, en el 92% a nivel mundial, ha desempleado a bastantes personas, ¿eh? La inteligencia artificial. Qué importante es que tú estés actualizado, amiga, amigo, que tienes emprendimiento. Vamos, yo te recomiendo que vayas también por el sentido de la inteligencia artificial y también puedes hacer maravillas. Y te va a ir muy bien, estoy seguro que sí. Comprobado a nivel mundial.
0: Comprobadísimo, comprobadísimo. Yo, por ejemplo, para revisar las tareas de Luca, las paso por la IA. Para que... Vaya a hacer las tareas.
1: Claro.
0: Luego yo las paso por la IA. Voy a hacer que me vayan a jalar y
1: después... Lo que pasa es que para eso ahora existe la tecnología. Hay muchas facilidades que podemos tener a nuestro alcance, pero para eso hay que saber utilizarlas con las herramientas respectivas, saber indicar los diálogos. Por ejemplo, quieres una imagen, tienes que indicar, especificar también, ¿no?
0: De hecho.
1: Tampoco te va a hacer todo, pero tienes que especificar bonito.
0: No, yo
1: pues,
0: sí, por ejemplo, le digo, hazme, por ejemplo, cuando le piden en comprensión lectora, ya. ¿No? Comunicación, qué sé yo, esas cosas. Le dicen, relátame un cuento, ¿no? Que trate de tal cosas, punto aparte, qué sé yo, ¿no?
1: Claro.
0: Utilizando las reglas del punto coma. Le digo, relátame un cuento que trate sobre esto, de tal personaje, etcétera, etcétera. Corto. Me manda un cuento, me dice así, más corto. Le digo, más corto.
1: Sí.
0: Que tenga este enlace, ¿no? Inicio, ¿no? Nudo y desenlace. Y así, tal cual. Y
1: mira,
0: me dice, ¿está bien? Y le digo, no. Más corto todavía.
1: ¿Qué?
0: Oye, no es broma.
1: No, pero.
0: No, te lo juro,
1: Ya. De verdad, ha maravillado. De verdad, dio.
0: ¿Sí?
1: Mágico, mágico.
0: Y luego
1: mágico.
0: Le digo, ¿no? A mi hijo, ya, escucha, te voy a dictar un cuento, copio. Así tal cual, por si acaso, así tal cual.
1: Tenemos que estar actualizados.
0: No, claro.
1: Tenemos que estar actualizados.
0: Yo sí. Porque, no, imagínate que me... ¿Qué me voy a poner a inventar un cuento? No. Estás loco.
1: Son las 12 del mediodía con 3 minutos. Este es el Racky Mix de la semana. Novedades. Van subiendo algunos casilleros. Otras canciones van bajando. Ya no son de tus preferidas. Pero bueno, estamos en la ubicación número...
0: Ahora vamos a pasar a la ubicación número 4. Número 4. ¿Y quién viene en el puesto número 4? A ver, viene el Mix de Sueño con Corazón Serrano.
1: Oh.
0: Mix de Sueño con Corazón Serrano. Pero antes de ir al puesto número 4, quiero mandarle un saludo a la abuelita Dionisia Valencia Canales de Calamullo, que hoy está de cumpleaños.
1: No.
0: Y obviamente toda la familia quiere desearle pues lo mejor del mundo por ser la mejor abuelita del mundo mundial. Ella es una mujer trabajadora, admirable, hermosa y luchadora, y hoy está celebrando su onomástico. Un saludo también de parte de su familia, de su única familia, su hija Marixa, sus nietos Mayra, Antonio, Montoya, que la quieren muchísimo y le desean lo mejor. ¡Qué bonito! ¡Feliz cumpleaños! Saludos también para Liam Espinosa desde Santiago de Chile, que nos están escuchando. Mi querido Liam, para ti un abrazo. Ahora sí, presentamos el puesto número 4.
2: Puesto 4.
1: La voz de Shari Garévalo. Shari Garévalo, en tendencia. 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
0: Sigue votando por tus candidatas favoritas todavía. Tienes Te Alejas, Tu Indiferencia, Mariposita y No Me Dejes Herido. Todavía tienes tiempo. Somos Frecuencia 100, mi Radio Mix.

0: quedó Caribeños de Guadalupe con 120 puntos. No me dejes herido. Alex Minanti tuvo mejor suerte esta vez porque se quedó con 190 puntos. Pero se queda en el puesto 2.
1: ¡Puesto 2!
0: Luego de la publicidad, vamos a conocer, Edgar, el puesto 1. Y vamos a conocer también el disco mix de la semana.
2: 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Sí. 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
0: No sufras. Por favor, no llores.
2: Que venga botón.
0: Supérala. Edgar, ahí donde lo ven, este muchacho tiene su corazoncito.
2: Sí.
0: Romántico es. Dice Edgar que él, cuando está en una relación, es fiel.
2: Oh,
0: ¿es cierto o no?
2: Obviamente.

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0: ahora sí.
1: ¿Ya?
0: Es que te quiero contar algo que... Ahí, por favor. No. Ya, ahora ya. Sí. Pues es que tengo que enfocar bien.
1: Claro, está bien.
0: Ya, ahora sí. Es que te cuento, caballero. El día de ayer se llevó a cabo el debut del Circo de los Hermanos Reyes. El día de ayer pues tuvimos una entrevista aquí con Botón Reyes, ¿no? Haciendo la invitación, claro, para todo el público trujillano. Incluso estuvimos regalando unas entraditas dobles para todos nuestros oyentes, que también pues se hicieron presentes el día de ayer. Hay algunos que de repente van a ir en el transcurso también de estos días, ¿no? Ayer tuvieron una apertura muy bonita. Estuvieron personajes de nuestro Trujillo, como el alcalde, por ejemplo, ¿no? Personajes importantes, figuras importantes de Trujillo. Oye, una apertura muy bonita, con brindis y toda la cosa. La gente en realidad estuvo muy, muy feliz de darle nuevamente en esta apertura de debut, ¿no? De este año al circo más emblemático de Trujillo, que es el Circo de los Hermanos Reyes.
2: ¡Santo!
0: Y luego pues toda la gente ingresó. Tú no sabes lo que es el show, mi querido Edgar, déjame decirte.
2: Qué mágico,
0: que uno, desde inicio hasta el fin. De todas maneras, tú puedes ir con toda la familia, con todos tus amigos, a pasarla, a divertirte, a un espectáculo de primera. Circo mágico de los payasos se denomina este año, que de todas maneras tienen malabarista. Tienen esta chica de las telas. Yo me sale igualito. Tienen ¿cómo se llama
2: esto?
0: El de fuego, ¿no? El acto de fuego. La chica que se cuelga del cabello. Es una cosa increíble.
2: Yo pensé
0: de la
2: que era Kaya.
0: Cuerda también. Wow, no sabes. Realmente. Tienen un montón de actos que tú tienes que ir a divertirte con toda la familia. Estás completamente invitado.
2: Y la historia
0: en la explanada del Coliseo Gran Chimú. Y tienen obviamente la historia del payaso. De todas maneras, ¿no? La historia mágica de los payasos. Donde año a año ellos se han preocupado por llevar una historia diferente. Este año definitivamente pues no ha sido la excepción. Muy bonito realmente, recomendado. Ayer una función, la función de debut. Fines de semana, 2 funciones, 5:30 y 7:30 de la noche. Fines de semana y feriados. Y en 3 semanas, una función también a las 7:30. Van a estar hasta el 31 de agosto. Tienen que ir con toda la familia, las entradas súper populares para que vayan. En realidad, la van a pasar súper bien. Con canchita, con manzanita. Hoy ayer me comí una manzana con dulce, que hace mucho tiempo no me comí una manzana con dulce realmente.
2: Muy bien, para disfrutar el show, pues está muy bien.
0: También hacia unas épocas donde volvemos a ser niños, definitivamente.
2: Mi canchita con dulce, y extraño. A ver, ya voy a ir a la función, ¿eh?
0: Tu algodón de azúcar también, tu gaseosita, tu agüita. No, realmente, vayan porque la van a pasar súper, súper bien. Así que un gran abrazo a nuestros amigos del Circo de los Hermanos Reyes. La van a pasar súper bien. Vayan con toda la familia. Recomendado. Espectáculo aquí en Trujillo a uno. Y se vienen más sorpresas. De todas maneras, participan también, interactúan con el público.
2: Mira.
0: Muy bonita, muy bonita. Y los niños no se aburren. Desde principio a fin, recomendado para toda la familia, para todas las edades.
2: Tienes que ir, amiga, tienes que ir, amigo, tienes que ir, mamita linda. Vamos a desestresarnos un poco, a salir de la rutina. Vamos al Circo de los Hermanos
0: Reyes. Un abrazo y que sigan los éxitos. Y la historia al final obviamente te conmueve. De todas maneras, sí. De todas formas. Un abrazo. Y bueno, pues seguimos con más aquí en Frecuencia 100, mi Radio Mix.
2: Para toda la vida.
0: Ya saben. Bueno, son las 12:35 minutos. Oye, y ganó. Oiga, caballero, ¿quién ganó? ¿Quién ganó? Oye, no te vi ayer con la canchita. A Kaira nomás la vi, no, por ahí, a Kaira. Sí. Pero a ti no te vi, Edgar.
2: Falta.
0: No te vi.
2: ¿Cuál ganó?
0: ¿Qué?
2: ¿Cuál ganó?
0: Adivina, pues la canción más votada ha sido. de hoy. Nada más.
2: Y nada menos.
0: Y nada menos.
2: ¿Qué?
0: ¿Qué? Uy. Esta canción, 420 puntos.
2: ¡Wow!
0: Versus 340 puntos.
2: Uy,
0: de la del primer.
2: Ahí nada más, ¿eh?
0: Sí. Ah, la del sí. primer lugar, que es Te Alejas. 340 puntos, 420 puntos. Mariposita.
2: Mariposita.
0: Maripos, Edgar.
2: ¿Mariposita ahí? No.
0: Mariposita. Sí, Edgar. Mariposita.
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0: ¿cómo
2: mariposita.
0: ¿Cómo se llama la canción?
2: Mariposita.
0: ¡Ah!

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1: Bueno, oye, hoy antes de despedirme quiero mandarle un saludo muy especial, Edgar, te cuento, a un gran amigo, a Homerito Varas. Hoy está de cumpleaños. Hoy mi querido Homerito Varas está de Happy Birthday to you. Y el saludo pues va de parte de su espesita amada, mi querida Mechita Especita. Rodríguez Choso, princesas Julianita, Jimenita, de sus hermanos Rosita, Javier y de toda su querida familia que, pues mi querido Homerito, tu familia te ama, te quiere muchísimo por ser ese padre, ese esposo tan, tan querido, tan responsable con tu familia, tan preocupado siempre. Así que para ti, Homero, y ese amigo también, ¿no? Siempre tan cariñoso, tan buen amigo. Así que me dice que ya va pasando los 57. No me ha querido decir cuántos exacto. Me dice, pasando ya 57. Pero a pesar de los 57, él ha bailado en la metralleta. Mejor que quiera Lozano.
2: Homerito, feliz cumpleaños.
1: Feliz cumpleaños, mi querido Homerito. Que la pases súper, súper, súper bien. En unión de toda tu familia, que yo sé que el día de hoy te van a engreír, te van a consentir porque te lo mereces. Como siempre. Exacto. Y más hoy, que es un día súper especial, como es el día de tu santo. No es un día cualquiera, es el día de tu cumple. Y para ti, Homerito, un gran abrazo. Desde aquí también, un saludo.

0: Arévalo. Lindo fin de semana para todos nuestros oyentes que siempre están en compañía de su radio frecuencia 100, a nuestros amigos del volante, a nuestras amas de casa, a toda la gente que va llegando a Trujillo y algunos que les toca de repente irse, pero volver en unos días, esperando pues que te vaya muy bien y tengas un excelente fin de semana.
1: Pero sobre todo hay gente que se va, mi querido Edgar, y hay gente que ya se encuentra fuera de Trujillo, pero también nos da mucha alegría cuando nos escriben. Cuando, por ejemplo, nos dicen, Gloria, mira, yo estoy fuera de Trujillo, ya sea aquí en el Perú o de repente en el extranjero, y ¿ya? nos escriben a través del WhatsApp y dicen que nos están escuchando por la página, por el aplicativo que pueden descargar del Play Store.
0: Como
1: también,
0: que se sienten,
1: ¿no?,
0: en el mismo ambiente.
1: Claro, porque quieren sentirse en casita, estés, pues, ¿no? Claro.
0: Como si estuvieras en casa, en tu misma zona.
1: Sí, eso es bonito. Oye, un gran abrazo para todos ustedes. Hoy hay partido a las 4 de la tarde. Juega Noruega con
0: Inglaterra.
1: Y a partir de las 8 de la noche juega Argentina con Suiza, ¿no? Así que cuídense. Exacto. Mucho.
0: Que gane el mejor y apuesten mejor, siempre cabeza,
1: ya saben,
0: fría.
1: Y sobre todo que el fútbol es una fiesta. Por favor, no se anden agarrando de los pelos, ¿ya? Que por ahí hay gente que se toma muy literal el fútbol.
0: Esperemos, ¿eh?, que sí, porque, o sea, en realidad, o sea, saliendo de fuera de toda broma, ha habido disturbios en la eliminación de Marruecos, sobre todo. Ha habido disturbios y a estas personas fallecidas.
1: No te
0: Entonces,
1: creo.
0: No hay que llegar hasta esos extremos.
1: Por favor.
0: No hay que llegar hasta esos extremos. Pues, vamos. Así que viene el fútbol como es. Si nos toca perder,
1: perdemos.
0: Mejorar.
1: Así es. Querido Edgar, amigo, que tengas un excelente fin de semana.
0: Amiga.
1: Nos vemos el día lunes.
0: El día lunes estamos aquí en el show de las mañanas. Cuídense, chao, chao.

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A ver, ahora sí, vamos a ubicarlo por acá, mi querida Gloria Arévalo. Luego de esta super parranda de Tony Rosado. Claro que sí, vamos a continuar con la buena música, por supuesto, de Frecuencia 100, mi Radio Mix, para toda la vida, la número uno en música. A ver, vamos por acá, es la hora del almuerzo.

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4: Y aquí está otro éxito.

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ya vamos a empezar con el especial. El especial de Armonía 10. Hoy en La Fama Eventos. Claro que sí, hoy Armonía 10, amor.

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Ahí está, perfecto. Vamos a empezar con el especial. ¡El especial! Hoy está Armonía 10 en la FAM Eventos. Hoy tenemos concierto. Creo que sí. Hoy la pasamos bacán. Hoy vamos a divertirnos con lo mejor de Armonía 10. Y para ello tenemos especial, claro. Las mejores canciones, los mejores éxitos, música para tomar. Para pasarla bien chévere hoy fin de semana. Te alejas de Armonía 10, listo. Saludos por acá para mis solis, Alan, el Donguito, está full. Diego Paredes, el Peluche, la gente de San Luis de Sabinillas, Málaga, España. Saludos, gracias, gracias. Vamos, vamos con...

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manejado por las manos expertas de mi China. Hoy te ha lucido, China. Hoy te ha lucido. Paulita. Me dice por acá, a ver, estamos con Mili Horda. Estamos degustando un rico almuerzo. ¡Buen provecho, buen provecho! Ha quedado delicioso, rico patito. Mi Paulita bella. Estaba muy rico, mi amor. Muy rico todo. Espectacular. Señoras y señores, antes de ponerle punto final a ese maravilloso y gran especial con Armonía 10, porque hoy estarán, por supuesto, en la FAM Eventos. Hoy un concierto maravilloso. Todo el mundo quiere asistir por primera vez a este gran concierto. Por primera vez llega Armonía 10 de Piura. Por primera vez. Así como lo escuchas. Y con ello vamos a culminar el gran especial. Además, Amor Rebelde también estará presente. A ver, Edwin, por favor, hazte con los saludos para el maestro Cristian, saludo para Blanco el Dulce, para Lola, para Simón Luis, saludo para el amigo Pedrito, de toda la gente que está en sintonía en la radio. Muchísimas gracias. Y con esta canción, con este tema, vamos a finalizar el especial de Armonía 10.

0: con el clásico de Armonía 10. Uno de los temas que llegó a la cúspide, a lo más alto, a ser reconocidos,
1: Hugo Vázquez y Magali,
0: a nivel internacional, El Cervecero, grabado por diferentes agrupaciones. Uno de los clásicos maravillosos, en la voz del maestro

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2: Otra vez.
1: Bueno, esta canción nos acompaña como el disco de la Timisa de la semana. Claro que sí, como siempre, un honor, un gusto, un placer enorme acompañar a nuestros oyentes a través de nuestro dial 101.9. Claro que sí, como cada tarde, nosotros vamos a continuar con la programación de la radio, con la música. Claro que sí, con todas las canciones. En este fin de semana. Solo por acá para Mili Horda.
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1: Paulita.
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1: Chinis. Están escuchando la radio, están tomando unas chelitas, ¿qué? ¿Eh?

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tenemos el nuevo cumpleaños. Valerio Sumarán en Huanchaco. Mi querido Valerio. 66 añitos, Valerio.

Bueno, hoy está el cumpleaños nuestro amigo Valerio, 66 años. Caramba, toda una vida, maestro. Hoy está de onomástico, me dice Edwin, ponme una canción de esas con, así, ¿no? De esas con ritmo, así de las viejitas. Para recorrer mis tiempos, bueno. Mi querido amigo Valerio, pásala bien, disfruta al máximo esta linda tarde. ¿Quiénes más están en la familia? Bueno, han llegado entonces la gente de Chiclayo. Ahora por acá para el amigo Rodolfo. Rodolfo, la señora Teresa. Su pequeño Christopher también. Están por ahí. Bueno, y todo, ¿no? La señora Olga. Nuestra amiga María. Jonathan también está por ahí. Jonathan. Tremendo borracho. Y vamos a complacer por acá con una canción, Valerio. Que siga disfrutando, que siga pasándola bien el día de hoy, 11 de julio. Una musiquita para aflojar las bisagras.

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0: continuación en los WhatsApp pedidos, los mix pedidos.
1: Con cariño.
0: 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Orlando

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0: pase a pedidos. Ahora sí, ahora sí. Bueno, como todas las tardes, nosotros tenemos la obligación, el deber de invitar a toda nuestra gentita para que pueda aprovechar la tarde y solicitar su canción, su musiquita. Claro que sí. Nosotros, enteramente muy agradecidos por la sintonía. Empezaremos uno a uno en la reproducción de los audios e iremos complaciendo con su música favorita. Hola, ¿qué tal? Buenas, buenas.
1: La frecuencia 100, buenas tardes.
0: ¿Qué tal? ¿Cómo está?
1: Un musical para el día de hoy es Hoy Voy a Olvidarme de Ti, de Armonía 10. Yo a esta hora escucho Frecuencia 100, mi radio mix para toda la vida.

0: Yo escucho Frecuencia 100 y Ramis para toda la vida. Video musical de Tony Rosado, Amanecer sin ti.
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0: Hoy estamos con Armonía 10. Claro que sí, en la fama eventos. Hoy estamos con Armonía 10. Vamos por acá con el siguiente audio. Hola, ¿qué tal? Buenas, buenas.
1: Saludos desde la ciudad del Chao. Y pedido musical, el amor aparece y desaparece de Marco Yacila, con la voz principal de Marco Yacila. Frecuencia 6, mi radio mix para toda la vida. Saludos desde Chao.

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10: Buenas tardes, Frecuencia 100. Saludos para Juan, para Harold, para Miguel, para Ever, allá en Texas, muchachos trabajadores. Mi guasapedido es de la agrupación Ruscaya. Quiero ser. Todo el mundo escucha Frecuencia 100, mi radio.

0: 0005-93.
1: ¡Hey! Y siempre con amor de causa, yo soy religioso.
0: Como todas las tardes, estamos complaciendo a los pedidos musicales.
2: Y estas son las canciones.
1: Chimbote.
0: 9480-005-93. Vamos a continuar complaciendo.
2: Y Ecuador.
1: Colombia.
2: Argentina.
1: Hoy es San Mario Cumbias.
0: Mañana estamos con Segundo Rosero en el Imperio Club. Feliz aniversario, Lero Toscana.
1: Tanta guancana.
0: Perú Armonía y Clase, la nueva Guaranchal, Filarmónica.

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1: ¡Ceviche!
2: ¡Ceviche! ¡Tremendo, Choborra!
1: ¡Salud, Luchito Rodríguez!
0: Ya lo sabes, responde.

0: Recuerda que hoy Armonía 10 estará en la Fama Eventos. Lindo concierto hoy junto a Amor Rebelde. Claro que sí, vaya temprano. Vaya temprano a disfrutar ese estupendo concierto. El día de mañana estaremos nuevamente con ustedes. Bueno, como todos los días, desde la 1 de la tarde. Sigan pasando la chévere y nos vamos con los últimos saludos por acá. Saludos para la gente, el maestro Cristian. Saludos para Branco. Blanquito el Dulce, para Lula, Simón, para el amigo Pedrito, saludo para Luis también.
1: Sonando, presentando.
0: Claro.
1: Lo mejor.
0: Los oyentes de la radio.
1: Sura para todo el Perú.
0: Ever Vidal. Saludos para su querida espesa. Miriam Rojas.
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0: El pequeño Benjamín.
1: Claro que sí.
0: Ah, no, su esposa, yo he leído mal.

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su esposa Claudia. Mira, Johnny el Sheriff. La gente de la cuadra 5 de la Sánchez Carrión por venir. Mira, Sheriff. Hoy es sábado. ¿Qué será de la vida de Beto Pistolas? Ubi. Creo que es Fulvito, ¿no?

vamos a finalizar ya. Finalizamos la primera hora. Primera hora de programa de Frecuencia 100. Ahora se viene luego de las 6 de la tarde. La secuencia que te hace tener una sed. Ay, ay, ay. Bueno, me apunto. Las que dan sed luego de las 6 de la tarde.

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Vamos a iniciar, sí, iniciamos ya las que dan set en frecuencia 100. Hasta las 8 de la noche, son 2 horas. Esta secuencia sobró para que te tomes un par de cajas. Para toda mi gente del Porvenir en la cuadra 15 de la Jaime Blanco. Está full frecuencia 100. Así iniciamos las que dan set.

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viendo por aquí la parranda número 10 de Armonía. Armonía 10. Hola, Peter, saludos para... ¿Quién? ¿Para quién? Kika Kumbay Producciones. Para Alan Elvis, Gerson. La Bélgica, Lady Leslie, la familia Benítez. Parte de su hermano Jimmy Benítez. Sintonía total en el porvenir, porvenir, porvenir. Saludos para Susu en Río Seco, Susu. ¿Qué hace Susu?

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con la voz del coqueto Steven Franco. Esto se llama La Mona con Armonía 10 y suena en frecuencia.